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0: es la hora 21:59 minutos.
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0: Es la hora 23, un minuto.
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0: Es la hora 1 en punto.
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0: Es la hora 2 en punto.
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1: Es la hora 3:01. 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

0: Es la hora 4 en punto.
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0: Es la hora 4:59 minutos.
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1: Es la hora 5:58.
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1: Es la hora 7, 28 minutos.
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0: Es la hora 8:03.
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0: Es la hora 8:28 minutos.
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0: El mundo se encamina hacia un nuevo orden internacional marcado por el reparto del globo en esferas de influencia. La reciente intervención de Estados Unidos en Venezuela confirma la intención de Washington de asumir el control absoluto del continente americano.
1: Bueno, ahora sí, el precio que tenemos que pagar todos como venezolanos es nuestro petróleo, sí, pero quizá vamos a estar mucho mejor, ¿entiendes? Entonces, ahora sí, quizá va a morir mucha gente, ¿o no?
2: ¡Te lo agradezco! ¡Titán nos ha liberado!
3: Yo no diría liberar, más bien, hay una administración nueva.
4: Tras la exitosa intervención estadounidense en Venezuela, se espera que miles de ciudadanos venezolanos regresen a su país.
5: ¡Maduro no está más! ¡Maduro se lo llevaron! Y ahora comienza un camino donde todos ustedes van a volver a su Venezuela querida.
6: Yo, por ejemplo, no me quiero ir.
5: Van a volver.
7: Esto se va a poner feo.
8: Soy Javier Milei, economista. Soy especialista en crecimiento económico con y sin dinero.
9: Ah, bueno, ahora sí, ¿eh?
10: Están cerrando 26 empresas por día desde que usted asumió. El 80% de la gente no llega a fin de mes. ¿Los tiene en cuenta?
11: Y en segundos se provoca la hecatombe. La debacle total. La seguidilla de hechos bochornosos que España no tiene.
8: ¿Cómo quiere que lo arregle? Vamos, dígame. ¿Cómo le pongo plata a la gente?
10: El economista es usted.
8: No, bueno, pero usted, digamos, o sea, a ver,
10: usted
8: digamos.
10: Usted es especialista en crecimiento ¿sí? con y sin dinero, presidente.
8: No, bueno, digo, pero digamos, sí,
12: digo, vamos a decir, no, esto tal, no se puede, no sé qué, digo.
13: ¿Qué se sabe hasta ahora de los incendios en la Patagonia? El gobierno provincial está convencido de que fue intencional. De hecho, el fiscal general de Chubut especificó que en la zona donde se inició el fuego no se encontraron rastros ni de asado ni de fogón. Es decir, que alguien fue a prender fuego intencionalmente.
14: Aquí tenemos al vocero del Ponciduende, Javier Milei, hablando sobre una nueva ley.
15: En cuanto a tierras rurales, se libera la compra por parte de privados extranjeros. También se elimina la prohibición de cambiar la actividad productiva del campo por 30, 60 años tras un incendio, una ley.
16: ¡Qué coincidencia!
17: Superamigues, Sudamérica está en llamas y los necesita. El presidente de Chile declaró estado de catástrofe en la Patagonia y en la Argentina los incendios están arrasando miles de hectáreas en el sur. ¡Cáspita! ¿Se sabe si estos incendios fueron intencionalmente causados? En efecto, Robin se ha logrado comprobar que los incendios han sido provocados de manera intencionada. ¿Hay sospechosos? Hay registros fílmicos de un pequeño grupo de turistas israelíes encendiendo cigarrillos en áreas donde eso está terminantemente prohibido. Uno de ellos fue capturado en Chile por dicha conducta. Gracias por la información, inspector. Bien, ya lo oyeron, superamigues. Fueron los mapuches.
18: Llego a fin de mes, pero por el hecho de que comparto gastos en mi casa con mi familia. Me tuve que mudar.
19: Para checar gastos.
18: Sí, sí, sí. A veces yo tenía vehículo propio, personal, lo tuve que vender. Cero capacidad de ahorro. Cosas básicas como salir a tomar una cerveza, ponele. Uno las tiene que empezar a restringir por el hecho de que las birras o 2 kilos de milanesa.
19: ¿Apoyaste la propuesta del gobierno de Javier Milei?
18: Sí, lo apoyé. Tengo muchas dudas igual.
20: ¿Balance positivo o negativo?
21: Positivo.
20: ¿Qué destacás?
21: Hubieron cambios positivos para la sociedad.
20: ¿Vos cuál sentiste así uno?
21: En lo que es la economía, más que nada. Yo siento que la economía va para bien. La sociedad dice que no, pero para mí va bien.
20: ¿Vos de qué trabajás?
21: Yo no estoy desempleado ahora, pero la verdad que...
22: Es la hora 9:07.
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0: El mundo se encamina hacia un nuevo orden internacional marcado por el reparto del globo en esferas de influencia. La reciente intervención de Estados Unidos en Venezuela confirma la intención de Washington de asumir el control absoluto del continente americano.
1: Bueno, ahora sí, el precio que tenemos que pagar todos como venezolanos es nuestro petróleo, sí, pero quizá vamos a estar mucho mejor, ¿entiendes? Entonces, ahora sí, quizá va a morir mucha gente, ¿o no?
2: ¡Te lo agradezco! ¡Titán nos ha liberado!
3: Yo no diría liberar, más bien, hay una administración nueva.
4: Tras la exitosa intervención estadounidense en Venezuela, se espera que miles de ciudadanos venezolanos regresen a su país.
5: ¡Maduro no está más! ¡Maduro se lo llevaron! Y ahora comienza un camino donde todos ustedes van a volver a su Venezuela querida.
6: Yo, por ejemplo, no me quiero ir.
5: Van a volver.
7: Esto se va a poner feo.
8: Soy Javier Milei, economista. Soy especialista en crecimiento económico con y sin dinero.
9: Ah, bueno, ahora sí, ¿eh?
10: Están cerrando 26 empresas por día desde que usted asumió. El 80% de la gente no llega a fin de mes. ¿Los tiene en cuenta?
11: Y en segundos se provoca la hecatombe. La debacle total. La sequía de hechos bochornosos que España no tiene.
8: ¿Cómo quiere que lo arregle? Vamos, dígame. ¿Cómo le pongo plata a la gente?
10: El economista es usted.
8: No, bueno, usted, pero digamos, o sea, a ver,
10: usted
8: digamos.
10: Usted es especialista en crecimiento, ¿sí?, con y sin dinero, presidente.
8: No, bueno, digo, pero digamos, sí,
12: digo, vamos a decir, no, esto tal, no se puede, no sé qué, digo.
13: ¿Qué se sabe hasta ahora de los incendios en la Patagonia? El gobierno provincial está convencido de que fue intencional. De hecho, el fiscal general de Chubut especificó que en la zona donde se inició el fuego no se encontraron rastros ni de asado ni de fogón, es decir, que alguien fue a prender fuego intencionalmente.
14: Aquí tenemos al vocero del Ponciduende, Javier Milei, hablando sobre una nueva ley.
15: En cuanto a tierras rurales, se libera la compra por parte de privados extranjeros. También se elimina la prohibición de cambiar la actividad productiva del campo por 30, 60 años tras un incendio, una ley.
16: ¡Qué coincidencia!
17: Superamigues, Sudamérica está en llamas y los necesita. El presidente de Chile declaró estado de catástrofe en la Patagonia y en la Argentina los incendios están arrasando miles de hectáreas en el sur. ¡Cáspita! ¿Se sabe si estos incendios fueron intencionalmente causados? En efecto, Robin se ha logrado comprobar que los incendios han sido provocados de manera intencionada. ¿Hay sospechosos? Hay registros fílmicos de un pequeño grupo de turistas israelíes encendiendo cigarrillos en áreas donde eso está terminantemente prohibido. Uno de ellos fue capturado en Chile por dicha conducta. Gracias por la información, inspector. Bien, ya lo oyeron, superamigues. Fueron los mapuches.
18: Llego a fin de mes, pero por el hecho de que comparto gastos en mi casa con mi familia. Me tuve que mudar.
19: Para achicar gastos.
18: Sí, sí, sí. A veces yo tenía vehículo propio, personal, lo tuve que vender. Cero capacidad de ahorro. Cosas básicas como salir a tomar una cerveza, ponele, uno las tiene que empezar a restringir por el hecho de que las birras o 2 kilos de milanesa.
19: ¿Apoyaste la propuesta del gobierno de Javier Milei?
18: Sí, lo apoyé, tengo muchas dudas igual.
20: ¿Balance, positivo o negativo?
21: Positivo.
20: ¿Qué destacás?
21: Hubieron cambios positivos para la sociedad.
20: ¿Vos cuál sentiste así uno?
21: En lo que es la economía, más que nada. Yo siento que la economía va para bien. La sociedad dice que no, pero para mí va bien.
20: ¿Vos de qué trabajás?
21: Yo no estoy desempleado ahora, pero la verdad que...
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0: en su casa rascándose las gomas, ahora quiere tomar sol en la terraza. ¿Qué se cree que es? Ella tiene que estar en cana como todos los chorros.
1: Pónganle que yo soy una broncha peronista.
2: Yo escucho al presidente, te guste bien o no, todo lo que cuenta en términos económicos se está cumpliendo o lo cumplió.
3: Los últimos meses, además, sacamos la pobreza a 8 millones de argentinos.
4: Cada 9 millones de personas.
5: Sacamos a 10 millones de personas.
6: 11 millones de personas de la pobreza.
7: A 12 millones de argentinos.
8: De 13 millones de argentinos.
9: 14 millones de argentinos.
10: 15 millones de personas de la pobreza.
11: ¡Ah! ¡No lo puedo creer!
12: Make Argentina Great Again.
13: El Banco Ciudad lanzó un crédito de hasta 18 cuotas para pagar las expensas atrasadas.
2: Sus logros económicos y el rumbo que tomó económicamente el país fue todo real.
14: Ah, bueno, ahora sí, ¿eh?
15: Qué bueno que es estar del lado correcto de la historia.
16: Pero tú en casa, renuncia a todo y demuestra que...
17: ¡El pobre es pobre porque quiere!
16: Sí, para demostrarlo enviamos su hijo al extranjero. Sin contactos ni educación, sin el apoyo de papi y sin sus privilegios.
17: ¡Tres, dos, uno!
16: ¡Veamos su resultado! Parece que otro niño privilegiado no soportó la realidad.
18: La solución que el gobierno les ofrece es la ley de reforma laboral para bajar el costo argentino. Berzo. Berzo dijo que la reforma no es para bajar el costo argentino, sino para aumentar la ganancia del argentino piola. Eso. Y si no, gasten los artículos importados. Los traen a 2 y los venden a 35 el costo argentino. Es que todo el mundo se quiere hacer rico en 15 minutos sin arriesgar nada y jodiendo al prójimo, gritaba uno. Lo que pretenden con la reforma, chillón delegado, es tener semanas de 10 días hábiles y, si fuera posible, días de 32 horas y que si te rajan, le des la mano al trompa y le digas, ¡gracias, amo!
19: El presidente Milei entró de lleno en una pelea mano a mano con Paolo Roca. Junto a Mercado Libre, Techín es la gran empresa argentina, lo fue durante más de 40 años. Y el concurso, como ya sabemos, lo ganó una empresa de origen indio. Milei le dijo con chatarrín a Paolo Roca.
20: Con ustedes, una legendaria superestrella. Les presento al único, al invicto, al imbatible, el campeón mundial de todas las categorías, el

0: Ahí lo tenés al pelotudo.
1: Ya que me despierto, tengo la cara del bueno. Buenos días, ¿qué tal? ¿Cómo andan? Acá llegó el surtidor de ánimo, ¿eh? Sí, ahí estamos, tal cual. Así viene el surtidor de ánimo. Imagínate cómo viene todo el resto, ¿eh? Vamos todavía. Sí, es lunes, viejo, vamos. Tenés que estar contento. Un día más que te levantaste y respirás, ¿eh? Que te funciona todo. Bueno, andá, salí a hacer lo que tenés que hacer, claro. Salí a hacer lo que todo lo que tengas que hacer. Y mientras tanto, dejaros a nosotros en el fondo, ¿eh? Bienvenidos a vivir una mañana de lunes. Una mañana de lunes que viene, sí, gris y todo, pero bueno. Y es lunes. Es lunes y es inapelable. Para colmo, aquellos que nos reencontramos, aquellos que estamos siempre con el fútbol y nos reencontramos este fin de semana con el fútbol doméstico, hemos recibido todos los sopapos sabidos y por haber, ¿eh? O sea, no alcanzaba con lo que nos pasó hace poco, también era esto, volver a ver a nuestros clubes, salvo algunos, obviamente, pero no, por Dios. Nueve y media de la mañana y este es Moby.

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2: Es la hora 9:33.
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2: Si durante el desarrollo de este programa te agarra esa necesidad, esa cosa de querer comunicarte, deja la inseguridad de lado, no pasa nada. Podés mandar tu mensaje o un audio al 3487-513499. Sí, claro, por WhatsApp. En Instagram me encontrás como @audiomongo. Y como somos de aferrarnos a lo viejo y a lo que ya conocemos, seguimos también en Facebook,

Muy bien, bueno, llegado este momento, 20 minutos para las 10 de la mañana. Estamos contando con una temperatura ahora y en nuestra zona de 14 grados, una térmica de 12, y la máxima pronosticada para hoy es de 21 grados, guarda, mira vos.

años de relaciones bilaterales. El ministro de Relaciones Exteriores le dijo a Infobae que las palabras de Milei ofendieron al pueblo brasileño. Y el miércoles va a ser un día clave para saber si el conflicto diplomático escala, qué va a hacer Brasil. Llamó a embajador a consulta. Y todo esto porque el fin de semana, claro, el presidente argentino participó de un acto del candidato opositor de Flavio Bolsonaro, el hijo, ¿no?, de Jair, en donde habló de Lula y dijo, se refirió a Lula como presidiario, corrupto, totalitario. Y al no dejarlo ir a visitar a Bolsonaro, el expresidente que está preso, habló del presidente de la Corte Suprema de Brasil tratándolo, sí, ¿no?, de, no sé qué le dijo, pelado, no sé qué, una cosa realmente. En fin. Anoche, en la última jugada del día en la ciudad de Buenos Aires, salió a la cabeza la bocha, el 80, 5.080. Y en la bonaerense, los huevos, el doble cero, 4.200. Y estos números, ¿quién los trae? 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En fin, bueno, ¿qué más? Ahí estamos. Sí, hay noticias para tirar para arriba, porque obviamente hemos vuelto a la normalidad, así que bueno. Pero la reflexión de Alexander Díaz, jugador de Riestra, tras marcarle un golazo espectacular a Boca. 50 millones de veces pueden jugar este partido, sí, y 50 millones de veces ese gol no lo va a hacer. Pero ahí está la gracia del fútbol, ¿no? Justo te encontraste con el día que te lo hacen. Dios mío. En fin, bueno, y los números de los sorteos ya los tenemos y vamos a las farmacias, ¿eh? Un día como el día de lunes 27 están de turno. Ferrari en De La Torre 1501, Bortoluzzi en Pinto 1201 y Villa Fox en Justa Lima 1567. De turno a Lima, Fernández en la avenida 11, número 500. Bien, muy bien.

0: Ahora, vos no te fuiste a internarte porque estabas loco. Vos fuiste para descansar y para estar tranquilo.
1: Sí, o sea, tenía Manhattan, el Caribe o en la clínica esa. Como me quedaba más cerca, tomé el colectivo para que la clínica... ¡Hola!

0: vamos entonces, dale, rápido.
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0: Muy bien, veamos entonces qué tenemos por acá. A ver qué dicen, ¿eh? A ver, muy buenos días, Víctor. ¿Qué tal? Bien, ¿eh? Ahí estamos. Sí, por acá todo bárbaro, Víctor. Gracias. Buenos días, Martín, que dice... mira, acá estamos con el pueblo explotado de turistas. Se acabó la paz, ¿eh? Ahí está, Villa General Belgrano. ¿Qué pasó? ¿Por qué ahora? ¿Qué hay ahora? ¿Qué tienen? Que dice... bueno... Así que, mirá vos, che, tapado de turista, ¿qué va? Pero no es el fin de semana largo, nada. El otro es el fin de semana largo, ¿no? No, más, falta todavía, el del 17 de agosto, claro. Bueno, me alegro, que está bien. Ahí está. Muy bien, buen comienzo de semana, dice Paula por acá, bárbaro. ¿Quién más? A ver, buen día, buen comienzo de semana, negro, acá al pando, ¿eh? Y a pesar de este clima, los arbitrajes, las decisiones dirigenciales, la política nacional e internacional, Colapinto, igual, etcétera, etcétera, a ponerle toda la onda. Y sí. Y a vos, porque no te agarró ni Barraca ni Riestra. Eso, claro. Ah, ja, ja, ja. Sí. Qué cosa. Buenos días, mi querido amigo Chuchilo. Sí, estaba mirando acá. Esta misma nota de la ruta la vi, ¿eh? Es cierto, desde diciembre del 2023, el impuesto a la nafta, que se lleva una gran cantidad pura y exclusivamente para arreglar rutas, se está desviando para otro lado. ¿Para qué? Y qué sé yo, para tapar el agujero, y entonces vos decís, no, si no tenemos déficit fiscal. Entonces, claro, esa y tantas otras cosas que se recaudan como impuesto para una determinada cosa, no se usan para eso, se usan para llenar el agujero. Pero sí, lo he visto, realmente. Además lo veo, ando en rutas así, y bueno, y ves la ruta como está, te das cuenta, están hechas pelota. Buenos días, señor Pablo Grillo, ¿cómo le va? Feliz usuario de... Ahí está. Bueno, me alegro que ande bien. Buenos días también para Adrián, que acá, Adrián, ahí está, manito, mate. ¿Algo más, Adrián? Bien, bueno. Sí, ando bien, Adrián, gracias, perfecto. Che, habíamos escuchado Pescado Rabioso haciendo Despierta Tenen y después era Maná con Una Casa con 10 Pinos. Lo que estamos escuchando claramente, como se habrán dado cuenta, es un momentito de, claro, de rock nacional de allá, lejos y hace tiempo. Ay, qué bien, bueno. ¿Qué hay? Mirá vos, ¿cómo están? Algunos diarios, la diatriba de Milei en Brasil hace tambalear en Mercosur, otro de los titulares, porque el titular de Infobae es más, ¿no? Comprensivo, parece que fuera, pero bueno. Es difícil, Bien, pero no empecemos ahora con qué es lo que hay después. Andá escuchándolo, vas a ver que te va a gustar, quédate tranquilo. 5 minutos, ni uno más ni uno menos, para las 10 de la mañana, y hay que seguir con esto. Claro, esto sigue, así que... Y la manera que elegimos para que siga es con Billy Bonnie y La Pesada.

0: Y dale con el telefonito, se te va a caer el pulgar de tanto scrollear. Acordate que en Instagram estamos como @audiomongo. Pasá y déjanos cariño.
1: Es la hora 10:02. 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

0: Estados Unidos se ha embarcado en una nueva era en su política exterior.
1: Terrible, terrible situation.
2: La administración Trump ha anunciado preparativos para un posible ataque contra Irán.
1: The United States is back.
3: Trump simula la conquista de Canadá y Groenlandia en estas fotos generadas con IA.
1: I said, wow.
3: Se agregó este mapa de América con el que tanto Canadá como Venezuela pertenecerían a Estados Unidos.
1: Oh, good.
0: Y el presidente Trump tiene ya la mirada puesta en su próximo objetivo.
4: Y claro, el imperialismo norteamericano.
5: No se olvide usted que los Estados Unidos han sido los principales propulsores de nuestra actual democracia.
6: Y de nuestras anteriores dictaduras.

Muy bien, y ahora ya con el mate listo y todo, esta ya es otra cosa. 9 minutos luego de las 10 de la mañana y te cuento, a mí me pinchó así, fue como un, ay, un pinchacito en el corazón. Lautaro Martínez le dio like a un posteo que criticaba a Scaloni por la final del Mundial. Uy, ¿viste? Así es, señores, sí, tal cual. Ya hay que estar buscando todo este tipo de cosas, pero hay gente que las encuentra, hay gente que las busca y las encuentra, ¿no? Y por casos mucho menores, no por la relación del técnico con un jugador estrella, sino por, bueno, por cosas bastante más cotidianas, como su pareja, por ejemplo. Me encanta eso, ¿no? La verdad que es una cosa que nunca voy a terminar de entender, pero bueno, se ve que es tan común que ya llega a esto la prensa, de ponerse a peinar los posteos y ver a ver, porque quién sabe, puede ser un tipo cualquiera que ha posteado esto y aparece de la nada Lautaro Martínez y le pone like y ya lo está recontra revalidando. La publicación de un medio italiano fue acompañada por dos imágenes. En la primera aparecían Lautaro y Scaloni bajo la frase "Lautaro fuera de la final". Y en la Argentina hay tormenta, el peor error de Scaloni. Bueno, ustedes saben, hace años que juega Lautaro allá, tienen la verdadera dimensión de lo que juega Lautaro cotidianamente domingo, miércoles, domingo. Y entonces, claro, no le entra en la cabeza, ¿no?, que en la final no juegue. Pero bueno, ¿qué va a hacer? Lautaro Martínez en el banco, hay tormenta en la Argentina. Scaloni decidió renunciar a su ingreso durante el partido y muchos, como en el editorial de Racing de Alma, lo definieron como el error más grande del entrenador argentino. Ah, encima levantaron eso, levantaron el editorial de una publicación partidaria de Racing. Bueno. En fin, de todo, seguía, sí, ahí con todo, es muy linda la esta. Espacio Inter, claro, bueno, che, la gente, claro, sí, ¿no? Gente hincha del Inter, que bueno, Lautaro fuori dalla finale. Concretamente dice eso, y el primero que aparece, le gusta Lautaro Martínez, ¿no? Chao. Sí, la verdad que bueno, entre los cuantos me gusta que tiene, 19.500, el primero de todos es el de Lautaro Martínez, que aparece ahí, imagínense ustedes, ¿no? Así que bueno, ahí está, digo, para que, ahora bueno, qué sé yo, habrá que ver, a ver qué pasa, cómo sigue la historia. Si todo esto sigue y si, claro, Lautaro, claro, va a seguir en la selección, si Scaloni va a seguir en la selección, qué sé yo, bueno, en fin, pero son esas cosas, ¿eh? Le dio like y ya armaron el revuelo. Hey, ¿qué va a ser? Bien, bueno, ¿qué tengo por aquí? A ver, buenos días al profe Núñez, me dice buenos días, señor Oscuro, aquí en el ISPA chiquitesco, dice. Tengo la teoría que Arruabarrena y el Chacho son todos de Mauri para destruir a Bober e instalar las sociedades anónimas deportivas. Ojo, puede ser, No es una teoría tan descabellada, Claro, alguien pone técnicos, los clubes cierran así, es un desastre y dice la única solución es que esto se privatice y ahí sonamos todos. Ay, Dios. Pero veníamos, yo te digo una cosa, yo sé que hay varios que se mueren por agarrar un River, un Boca, ¿no? Y harían un desastre. Pero el problema es que también quedaríamos subordinados, como le ha pasado a otros equipos en Brasil, subordinados a un grande de Europa que te va a sacar los jugadores y después no te reponen nada, Pasa. Arrancamos con Soundgarden.

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yo voy. Y bueno, habíamos escuchado lo que habíamos escuchado. Listo, ya estamos. No, vengo para este lado, que era lo que sí estaba mirando por acá. Bueno, sí, estaba viendo los estrenos de Netflix, que así todo sigue siendo, por lo menos en nuestro país, el servicio de películas y de series más con más abonados, ¿no? Y estaba viendo por acá todo lo que van a alargar ahora en agosto, y van a alargar varias cosas que, bueno, obviamente no las tenían, como toda la saga de Misión Imposible. Cosa nueva, interesante, y la verdad, qué sé yo, 100 años de soledad parte 2, viste, mucho reality. Bueno, no hay mucha cosa. Bueno, viene la serie de Moria Kazan, el 14 de agosto se va a estrenar. Moria festeja los 80 años, así que bueno, y ahí está justamente toda la historia en donde, bueno, vamos a poder ver la vida de Moria Kazan, interpretada nada más ni nada menos que primero por su hija, que es muy parecida realmente a cuando era joven Moria, Sofía Gala, Griselda Siciliani, que está en una época Griselda Siciliani en la cual lo que toca, y finalmente Cecilia Roth, ¿no? Para hacer todo el arco completo de la vida de Moria Kazan. 14 de agosto se estrena en Netflix. Y después está Fatmagul. Esta era una novela que estaba en el... ¿Esto no estaba en la tele, Fatmagul? Sí, bueno, qué sé yo. ¿Qué culpa tiene Fatmagul? Bueno, en fin, hay de todo un poco. Como te digo, mucho reality, mucha cosa coreana. Lo que rescato es que voy a poder ver finalmente, porque siempre lo venía posponiendo y ahora está mucho más fácil, las 4 temporadas de Los Tudor. Sí, muy bueno, muy bueno. Así que bien, la época en la que Enrique VIII era un joven encantador de 25 años antes de convertirse en la bestia gorda, peluda, inmunda en la que se convirtió. Y claro, ególatra, sí, casi mesiánica. No, pero lindo para ver, no, más muy buenos actores, todo, sí. Y después, bueno, la verdad que no hay mucho más, ¿no? Vi solamente una película que me llamó la atención, nueva, que trabaja Robert De Niro. Ah, van a poner, mira vos también, ahí está, Charlie la fábrica de chocolate. Bueno, qué bien, gracias, che. Digo, sí, hay muchas cosas que la verdad que no comprendo qué es lo que están poniendo, pero bueno, veo que sí. Sigo con la misma historia, viendo otras cosas en otros lados, la verdad te das cuenta de la calidad de Netflix, está mermando terriblemente. ¿Sueños de fuga? ¿Cuál era Sueño de fuga? ¿Cuál era Sueño de fuga? No, Sueño de fuga la protagonizada por Tim Robbins y Coso, y Morgan Freeman, esa es. A ver, sí, creo que es esa, ¿no? Bueno, como te digo, las de Misión Imposible también caen todas ahora en agosto, las ponen todas el 21 completa, pero la única que me llama la atención es Susurran tu nombre, con muy buenos actores, Robert De Niro, papel de detective retirado, Sí, creo que lo único que más o menos mueve la aguja, y otro muy buen actor que está en una serie de Apple que se llama Severance, un capo. Así que bueno, sí, eso es lo único que viene, por lo menos para recomendar por ahora. Y para escuchar, por acá, vamos.

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2: Es la hora 10:34 minutos.
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Ok, 10:40. Bien, acá estamos. Bien, y dicen por acá, a ver. Buen día, el Soy no juega hoy, ¿eh? Saludo, dice Mauro. No. Otro más que quedó relegado al banco, ¿eh? Hola, Turco querido, te estoy escuchando. Sí, aguantame un toque, muy bien. Buenos días, mi amigo el doctor Castro, que este miércoles nos vamos a estar con Marce, ¿eh? Así que bueno. Y nosotros acá, bueno, vamos a ver, así vamos a tener que llenar un hueco muy grande. ¿Qué va a ser? Me voy a pelear conmigo mismo, que también, sí.

Obviamente, ¿no? Viendo las actuaciones de River y Boca de los últimos años, ¿no? Los pases de técnico, los jugadores que los trae, que parece que fueran salvadores, que jugadores de Premier League y después terminan jugando, ¿no? Verdaderamente, como algún muchacho que está en la D. Y así sucesivamente, eso sí, con sueldos millonarios, en todos los casos. Tipo que en tu vida pensaste que ibas a verlo en la primera de tu equipo, y me refiero a River y Boca, indistintamente. Pero también esta última época se convirtió en algo, ¿no? En esperar el partido del rival, ya directamente, verlo nada más que para que pierda y consolarte con eso, ¿no? Sí, es decir, porque claro, el sábado nosotros perdimos 1-0 el otro día y llegó, a ver cómo le irá a Boca. Hoy Boca gana, mete 3-4 goles, se come 3 y qué bar. Y ya no sé por qué me tengo que estar poniendo contento por eso, si en realidad debería estar claro. Pero bueno, así está, es un ciclo además, que se va retroalimentando. Hinchas de River y de Boca que ven los partidos cruzados para alegrarse de la desgracia del otro, que parece que es la única alegría que podemos tener, deportivamente hablando, ¿no? Claro. Ah, esto no sabía. El que le hizo el gol a River el otro día, el jugador de Barraca Central, fue denunciado por violencia de género, ¿eh? Ah, no. ¿Y qué hace Tapia con esto? No alura el gol, no, nada. Una vergüenza. Bueno, así no vamos a avanzar nunca. ¿Qué tengo acá? Tengo para que me puteen un rato, qué lindo. Tengo musiquita para que me puteen un rato. Estoy con ganas de eso, ¿eh? Sí, estoy con muchas ganas. Así que le vamos a dar ya mismo salida, no nos vamos a andar entreteniendo nada. Y abrimos con vos este bloque de nacionales.

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0: Ay, qué bueno, no conocían la letra, bueno, acá la tienen en castellano.
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0: Muy bien, estamos con una temperatura de 16 grados, una térmica de 15, y te recuerdo que tenemos por delante una máxima de 21 grados, guarda. Cielo nublado, sigue exactamente igual, y recién a la tarde puede ser que veamos un poco de sol, La humedad bajó, pero muy poco, 87%. La presión atmosférica se mantiene igual, 1010 hectopascales, y los vientos similares a 13 kilómetros desde el noreste. Para mañana martes, ¿qué tenemos? El anuncio de una temperatura entre 11 y 16 grados, arrancamos la mañana con neblinas, y luego el resto del martes estará mayormente nublado. Para el miércoles, entre 8 y 16 grados, mayormente nublado todo el día. Ya para el jueves tenemos un bajón en la mínima, 5 grados la mínima, 16 la máxima nuevamente, y el día que irá de parcialmente nublado a la mañana, para luego la tarde-noche pasar a estar mayormente nublado. El viernes entre 7 y 18 grados, tal cual, arrancamos el día parcialmente nublado y a la noche se colma de nubes y va a estar mayormente nublado. Cerramos el extendido del tiempo con el pronóstico del sábado, que dice vamos a tener una mínima de 12 y una máxima de 21 grados. Parece que el fin de semana lo vamos a tener así, agradable, bonito, pero mayormente nublado todo el sábado.
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0: ¡Wow! ¡Arrancamos! El primer compacto de noticias del día aquí en No Todo Están Así. Los diarios que hemos elegido para hacer el compacto hoy, sí, los dos con el mismo tema. Escaló la tensión con Brasil. Un ministro de Lula trató de payaso al presidente Milei y cuestionó la economía argentina. Tras los insultos de Milei, el canciller de Brasil volvió a cruzarlo por los dichos sobre Lula y escala el conflicto bilateral, dice Perfil. Mientras, página 12, eligió la frase del canciller brasileño, una provocación sin precedentes en más de 200 años de historia. Antes de recibir al embajador en Buenos Aires para definir la reacción diplomática por las violentas palabras del presidente argentino, Mauro Vieira volvió a rechazar sus dichos. Desde la Casa Rosada dicen que no habrá pedido de disculpas de Milei. Ni con Lula, ni con el presidente de la Corte Suprema también, ¿no? Bueno. En Brasil estiman que Milei desató una crisis diplomática peor que la del 2024. En fin, bueno, una película complica la campaña electoral de Flavio Bolsonaro, el cine como parte de la guerra cultural. Y la visita de Cristalina Georgieva, supervisión de Milei y Caputo con una inédita reunión de gabinete a medida. Muy bien, tras los insultos que recibió de parte también de Javier Milei, quien fuera presidente de la UIA en algún momento, de Mendiguren, evalúa denunciarlo ante la justicia. Es muy grave. Mientras tanto, busca los votos en el Senado. Patricia Bullrich y Sturzenegger no resignan la reforma para eliminar el límite a la compra de tierras por parte de extranjeros. Y saben que después la gente se olvida y listo. Después el día de mañana, cuando estemos operando por eso, porque tengan alguna cuenca de agua dulce o algo por el estilo, alguna empresa extranjera, y no, claro, y se crean que es de ellos, la gente se va a olvidar quiénes fueron. Sí, sí. En fin, Cristalina Georgieva llega al país y Milei la recibe con una meta fiscal incumplida y reservas en recuperación. Luis Caputo aceptó las dificultades para llegar a fin de mes y dijo, antes tampoco llegaban. Ah, bueno. En Brasil analiza nueva medida tras los insultos de Milei a Lula y el llamado a consulta del embajador. La batalla comercial del macrismo y el mileísmo detrás del escándalo mediático de la AFA. Las causas contra Tapi y Tobillino en Estados Unidos. Riestra le dio un golpe duro a Boca en el Bajo Flores, mientras el jugador de Barraca Central que convirtió frente a River Plate fue denunciado por violencia de género, agresiones físicas, psicológicas y verbales. Nair Galarza pidió la revisión de su condena a perpetua por el crimen de Fernando Pastorizo. ¿Qué es lo que está reclamando? El Chiqui Tapia fue a San Juan y hizo un posteo desde la agradeciéndole a la difunta Correa. Me parece que va a precisar más, Chiqui. Me parece que va a precisar un poco más. Yo que voy a un tour de Santos, así. Anda Gauchito, anda. Sí, totalmente. Auspició entonces el primer compacto de noticias del día. No todos están así.
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0: Y cerramos con Amor en el Cine de Santiago Motorizado.

0: Y dale con el telefonito, se te va a caer el pulgar de tanto scrollear. Acordate que en Instagram estamos como @audiomongo. Pasá y déjanos cariño.
1: Es la hora 11, 2 minutos.
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Bien, muy bien, acá vinimos, 11 y 9 minutos. Y tengo, sí, lo que vamos a escuchar ahora está, sí, es, a ver, está sacado de grabaciones en su momento hechas, ¿no? Bueno, muy bonitas y todo. Salvo, creo que uno, el resto sí, son todas cosas que salieron con mucha posterioridad. Me refiero a que vamos a estar escuchando versiones en vivo de temas y de artistas muy conocidos en los 80 y los 90. Sí, ahí está, sí, fundamentalmente en los 80. Pero las presentaciones en vivo, viste que tienen sus cosas, ¿no? Muchas veces uno, bueno, escuchás y en realidad el disco ni siquiera, sí, está, tiene una leve base que está ahí en vivo, después vuelven a estudio, meten viola, meten teclado, meten voz y coro, viste, pasa. Pero bueno, estos no, estos están grabados en su momento como algo que tenían los artistas, ¿no? Como para ir viéndose y referenciándose, a ver cómo vienen sonando. Y que con el tiempo, bueno, terminan apareciendo. Es lo que vamos a, con los que vamos a arrancar. Bien, el primero sí, hasta DVD tiene después. Lo sacaron con DVD y todo, con los años. Es una belleza. La verdad es uno de los mejores recitales que le he escuchado a este hombre, grabados, ¿no es cierto? Bien, ¿qué más? A ver qué tengo por acá. Termino, ahí estamos, perfecto. Mi querido amigo Pablo Grillo dice, no le gustó el tema de Santiago Motorizado. Me lo exterioriza de una manera bastante dura, realmente, sí. En fin, ¿qué va a ser? Y bueno, estamos, ¿eh? Acá, imponiendo la máster en el taller de los mecánicos, me dice Germán por acá, bueno. No seas malo, si ya el otro día vos no fuiste y ya estaban escuchando los chicos, cómo no, ahí estamos, con el mismo grabador que yo tengo en el baño. Exactamente igual, pero igual, igual, radio grabador, sí. Porque yo durante toda mi vida consideré que tiene que haber una radio, un radio grabador, algo, un reproductor de algo dentro del baño. ¿Y cómo van entrando al baño? Y obviamente, de acuerdo a los años que van pasando, uno, el más viejito es el que va a parar al baño. Y el que se aguanta el vapor de la ducha, viste, todo ahí, se aguanta todo. Más, bueno, la cuestión ambiental del baño en sí mismo. Pero bueno, ahí está. Y el mío está, lo tengo exactamente igual, así, tal cual. Sí, una belleza. No lo uso tanto ahora, la verdad que no lo uso tanto porque puse otro más chiquitito que tiene Bluetooth. Y entonces ya ahí ya entras de otra manera. Pero bueno, igualmente está ahí, muy bien cuidado, te digo. Lo tengo muy bien cuidado, está hermoso. Bueno, vamos con la música. Arrancamos con esta belleza. Qué gran versión de David Bowie. De I'm Afraid of Americans. Estoy temeroso de los americanos.

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Muy bien, como habíamos dicho entonces, y unas perlitas así en vivo, I'm Afraid of America, era David Bowie, y después Sledgehammer, la versión en vivo de Peter Gabriel, era impresionante la versión, está muy buena, suena muy lindo realmente, así que bueno, y ahí tenemos una más, pero este otro que vamos, con el que vamos a cerrar es oficial. Sí, es oficial, y tenían 1,000,000,000 de lugares para grabarlo y eligieron grabarlo en la cancha de River. La gira reunión de The Police terminó en la cancha de River con la grabación de justamente de MBA. Sabían perfectamente qué era lo que estaban haciendo, o sea, sin lugar a dudas. No lo digo por la cancha, lo digo por el público. Sí, lo digo por el público, ni hablar. Ajá, bien, así que bueno, entonces, ¿qué dice por acá? Se le informa que por la presente Peter Gabriel entra en el catálogo de Genesis. Por lo tanto, ya está disponible la factura a pagar por los derechos que corresponde al doctor Castro. Sí, falta, claro, y sí, seguramente, claro, sí, es lógico que entre por ahí, qué bárbaro. Bueno, le mandamos un beso grande a Sok, que estaba pidiendo por acá el link para escucharnos vía web, ahí está, bien, ¿cómo venimos con la salida vía web? Nada, no digo nada, ahí está. ¿Qué más tengo por acá? Gabriel, ya te estoy escuchando, aguantame, sí, porque con los audios vengo con un poco de delay. No saluda a nuestro asesor letrado, buenos días doctor, ¿cómo le va, Y tampoco saluda a mi amigo señor Marcelo Kosukovi, que se levantó más temprano hoy, Antes de las 11 está, es un horario prudente para despertarse, muy bien. Y me dicen por acá, buen día, un saludo para el intendente que quiere llenar de edificios la costanera. Esto me lo dice Seba. Che, vos sabés que yo leí algo, pero lo leí en un solo lado. No tengo, o sea, viste, me gusta más tratar de, sí, no sé si, o sea, no quiero decir que era una fake news ni nada, pero bueno, lo leí solamente en un lado. Cuando quise entrar a la página de ese lugar, la página no existe. Y normalmente, y me lo pasaron, me lo pasaron. Yo no lo vi porque no suelo entrar mucho a Facebook últimamente. Pero lo vi que era una noticia de Facebook y que, bueno, no estaba refrendada en la página de la... Bueno, en fin, a ver si me... Si la verdad que, bueno, prefiero creer que es una fake news, aunque, bueno, no me extrañaría. Con el destino de varios terrenos que hay por ahí, viste, con todo, y con la transformación, digamos, de agarrar y darle la posibilidad a cualquiera que venga y haga edificios, barrios, todo, bueno. El traslado de boliche está hace millones de años que está dictaminado por el municipio y el Consejo Deliberante. O sea que supuestamente boliches bailables y todo no se pueden abrir ya hace millones de años acá. Le habían dado a algunos boliches la posibilidad de una extensión, porque bueno, ya estaban y todo. Pero a medida que fueron cerrando no se iba renovando, supuestamente, ¿no? Así que bueno, cualquier cosa que se haga de noche tiene que ser para ese lado, porque ya está legalmente, ¿no? Pero el tema de edificios para vivienda y todo, que sean así, con altura que, bueno, en fin, sí. Da para pensar, ¿no? Uno lo primero que piensa en qué es en un gran negociado. Dice Martín, excelente la web, no la cagues. No digo nada. Muy bien, y Adrián que saluda, que me dice por acá, qué buena versión del tema de Bowie, negrito. ¿Dónde está eso? ¿Dónde está? Espérate, En el CD, DVD, a Reality Tour, de David Bowie, así. Bueno, me voy con el último, porque si no, no, claro. Así que bueno, vamos a ir con el último. Como te decía, grabado en la cancha de River, pergeniado de esa manera como para decir, cerramos la gira acá y acá es donde vamos a grabar nuestra última presentación en vivo de Police. El disco se llama Certified y está, la verdad que está bueno.

0: ¿Qué tal, eh? Bueno, espero que haya sido satisfactorio. Vamos a la tanda y ya venimos.
1: ¿Qué pasa que no recibo ni un miserable texto tuyo ni un audio?
0: Interactuemos como seres civilizados. Vos pedís algo al 3487-513499 y nosotros te lo negamos al aire. Dale.
2: Es la hora 11:33 minutos.
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0: escúchame, ya cumpliste 50 años. ¿Por qué no dejas de hacer el pelotudo y te vas a tu casa a descansar? Dale, nos dejas a todos en paz. Hacete un favor a vos y a mí, a todos.
1: Sí, tenés razón, me tengo que hacer una colonoscopía mañana.
0: Dale, dale.
1: Yo, entonces, dale, en plan, ¿sabes? No.

21 minutos para el mediodía. ¿Cómo venimos con esto? Venimos bien, ¿no? Venimos dentro de todo, venimos bien. En fin, ¿qué más dice? ¿Qué dice por acá? Corte general de Gigared. ¿De qué estamos hablando? ¿De qué estamos hablando, Doc? ¿Eh? ¿Qué es eso? ¿En dónde hubo un corte? ¿De qué? ¿Qué es lo que está faltando? Ah, bueno, a ver, me voy. ¿Para dónde me voy? Me vengo para acá. Sí, vamos con... esta. Dame un poco, dame algo liviano, dame algo livianito, para esta hora, ¿eh? Ajá, a ver qué dicen por acá, no me importa, esto tampoco. El árbitro que dirigió la final del Mundial entre Argentina y España anunció su retiro del fútbol. Ah, bueno, menos mal, ¿no? Bastante flojito tuviste, ¿eh? Convengamos que iba a perder... Sí, jugando así vamos a perder, pero que inclinaste la cancha un poco, hermano, sí, ¿no? Me parece que no cabe duda, ¿no? Recién estaba viendo una estadística nada más, el tema de esa doble vara, el doble rasero, ¿viste? Con las faltas tácticas, como para... terminamos con, claro, sí, con tarjeta amarilla, con expulsados y todo, y del otro lado nada, ¿eh? Y la falta táctica... las cometieron los dos, ¿no? Bueno, está bien, basta. Bien, bueno. Y acá, esto es algo que seguramente más de una debe querer y más de uno puede probar para hacer un regalo y quedar bien. La cartera Birkin de Hermes, que es la favorita de las mujeres de la escaloneta, ¿eh? Sí. Ni quiero saber cuánto sale la cartera esta. ¿Qué hacen? Una se la compra y salen todas y van y se la compran, ¿no? Claro. Ay, Valentina Cervantes se sumó al furor por este exclusivo complemento que solo se vende a antiguos clientes de la marca Hermes y que puede costar millones de dólares. Oh, Antonella Rocuso fue vista también con diferentes versiones de Birkin en distintas oportunidades. En el 2023 fue fotografiada en Miami con un modelo marrón que acompañó un look... bueno, con mini short y está bien, bueno. Pero ¿qué estamos hablando? Carteras, o sea, yo no sé si cuando vino el bolonqui este, ¿no? Que Trump había hecho todo lo de las tarifas, de ponerle esas tarifas terribles a las importaciones que venían desde China, ¿no? Y todos lados.

Ni, qué sé yo, 20 veces menos de lo que vale la original cuando van y le ponen la marca. Y el proceso, hay un montón de estas carteras hechas en China, en la cual no aparece una miserable etiqueta que diga que está hecho en China, las embalan, las llevan a la fábrica de la marca las, ¿no? O sea, las importa, y lo único que hacen es un retoquecito, ponerle un, agregarle un cierre, ponerle obviamente la, ¿no?, la etiqueta o la placa, que dice el nombre y todo, y listo. Para el que lo quiere buscar, lo busca, se baja Red Note, que está en el Play Store, agarrá y te pones a buscar cosas así, digo, porque vos podés comprar directamente de China, hoy por hoy se puede comprar algunas cosas directamente de China, y hay cosas como esas que si no se puede creer, y vos decís, esa cartera vale, ponele, qué sé yo, carteras que valen 20.000, 25.000 dólares, que por menos de 100, de 200 dólares te la venden, y son impresionantes, pero bueno, ahí está, The Original Birkin es la marca elegida de las esposas y novias y parejas, y bueno, supongo que amantes también, de los jugadores de la selección. Es el dato que te va llevando, ¿eh? Ahí está. De Messi y Otamendi también son fanáticos de los bolsos Hermes. ¡Ay! Que era lo que me faltaba. El dato que me faltaba para encarar este día. Los bolsos Hermes. Bien. No, el bolso. No. Estoy viendo una foto de Messi con uno de los bolsos Hermes. No, son impresionantes. Y lo estoy viendo así, digo, debe valer, sí, ¿no? Él, toda la pilcha, de cabeza a pie, con el y sí.

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estábamos, habíamos escuchado a los Black Keys haciendo Ten Lovers. Y después a los Stones haciendo You Know I'm No Good. Bien, bueno, estamos. Che, por acá, a ver, déjame ver qué era lo que tenía. Ah, Gabriel por acá que estaba. Dice, entiende la mecánica, Gabriel, de que acá negamos la música al aire, lo que piden. Muy bien, está pidiendo Traffic, así que bueno. Y vamos a armar algún bloque de esos, un par de. Esta semana podemos armar un bloque donde entre, porque sí, siempre volvemos a algo de los 60 o principios de los 70. Así que no veo por qué no. Pero no hoy. No hoy. ¿Qué más? A ver, bien, para acá, ¿qué dice? Sí, a ver. Adrián, me dice, qué buena que está la versión de los Stones. Sí, sí, totalmente. Muy buena versión. Del tema de Amy Winehouse que acabamos de escuchar, sí. Bueno, y de paso, yo recién les estaba comentando lo de la cartera, ¿no? De las carteras estas, de los bolsos Hermes y toda la historia, ¿no? Primero, el amor de las esposas, parejas, novias y seguramente también amantes por esta clase de bolso. Pero ahora entiendo por qué. Ahora entiendo por qué. Porque lo estaba viendo a Messi con este bolso que, bueno, es muy bien vestido, ¿no? Está con un saco, saco, pantalón negro, unas zapatillas Adidas negras y todo, y viene con el bolsito en la mano. El bolsito, el bolso Hermes Cargo, vale $99,000. $99,000 vale. Sí, y ni quiero saber el otro, el que tiene Otamendi, que bueno, cuando Otamendi se sacó con ese saco cruzado sin solapa, abotonado, muy estilo oriental y todo, con unos pantalones, como dicen, sí, oversize. Bueno, venía con un bolso que la verdad sí, quedaba perfecto, ¿no? El bolso estaba barato. Che, no sé, ¿qué lleva ahí? No puede llevar nada ahí. O sea, ¿qué es lo que puede llevar un hombre ahí? La verdad que no me lo imagino. No, no estamos hablando de que va a la concentración ni nada, no, no. Pero bueno, si este andaba en 99.000, no veo por qué este otro va a andar, no sé, 70, 80 mil dólares. ¿Saca la cuenta $99,000 un bolso? No, pará, nadie. Yo no estoy cuestionando que lo usen ni nada. Si hay alguien que lo puede usar, son ellos que se la ganan y la ganan bien ganada. Pero 99.000. No, es una locura, bueno, es una locura. Realmente me suena una locura. Kiss the Elephant. Eso es lo que estamos escuchando. Beaches in Tennessee.

0: Bien, y esto otro que estábamos escuchando era The Wolf por los Kings of Leon, el último EP que sacaron. Así que bueno, tanda y enseguida venimos porque hay material para presentar. Sí, hay algunas cosas nuevas, lo vamos a hacer hoy luego de las 12 y espéreme, luego de la tanda vuelvo. Y dale con el telefonito, se te va a caer el pulgar de tanto scrollear. Acordate que en Instagram estamos como @audiomongo. Pasá y dejanos cariño.
1: Es la hora 12, 3 minutos.
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6: Oigan, gays, ¿por qué son tan antidictadores? Imaginen que Norteamérica fuera una dictadura. Podrían dejar que el 1% de la población tuviera toda la riqueza de la nación. Quitando más impuestos, ayudarían a sus amigos a enriquecerse. 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Engañarían a todos para ir a la guerra. Y las prisiones estarían llenas con grupos raciales específicos. Y

Bien, bueno, entramos en la última hora del programa y hoy, sí, hoy pasamos, Tenemos, ojo, hay material interesante, de lo nuevo, de lo que ha aparecido este fin de semana, Por lo pronto, sí, tenemos para arrancar por el lado de los Strokes, Acaban de sacar, claro, acaban de sacar este disquito de 9 canciones que se llama Reality Awaits. Nosotros vamos con uno de los cortes que tienen por acá, y han hecho, sí, me llama la atención que no hayan hecho ningún video de ninguno de los temas, nada, ninguno. Y veremos si todavía se siguen debatiendo en esa manera tan particular que tienen los Strokes, para sus canciones, canciones en las cuales está claro que no, son para mi oído, aclaro. Es raro encontrar una banda en la cual vos decís, este tema seguramente lo compuso el cantante, este otro tema lo compuso el guitarrista. Son muy particulares, sobre todo que incluso los dos, cuando van y hacen sus discos solistas, tanto Julián Casablanca como Albert Hammond Jr. tienen un sonido muy particular, y lo trasladan a la banda, y bueno, tendrá sus matices, tendrá sus cosas, pero evidentemente dentro de los mismos discos de los Strokes uno puede decir, este es que este del otro, este del otro, sí, es muy raro. Normalmente las bandas siempre tienden a armonizar un poquito más el sonido y todo. No quiere decir que sean desparejos los discos, no, para nada, al contrario, a esta altura del partido no vamos a andar cuestionando los Strokes cómo producen sus discos, pero bueno, es un poco raro, me llama a mí la atención, pero bueno, Reality Awaits finalmente salió y ahora lo vamos a estar escuchando. Y el otro corte que tenemos por acá dando vuelta es Fireflies, de Martin Garrix con la colaboración de U2. Es un tema muy U2, la verdad. En fin, bueno, pero ahora vamos a ir por ahí, sí. Pero antes de ir por ahí, sí, tenemos por acá, a ver qué nos dicen. Déjame ver. Dice por acá nuestro asesor letrado, ahí está. Dice, hubo un corte general de Gigared en Campana, pero se cortó, pero el servicio ya regresó. Nos dejás tranquilos, gracias, muchas gracias. Bien, ¿quién tengo por acá? Muy bien, está bien, muchas gracias. Gracias, Manu. Manu, que sí, ahí está, bueno, elogiando el programa. Gracias, Manu, está bien. Le agradezco, ¿Qué más? ¿Qué tengo por acá? Déjame ver que ahora ya lo chusmeo. Graciela, que nos estaba enviando audio. Ya te escucho, Graciela, quedate tranquila. ¿A quién más también por acá? Que dice Cele. Ahí está, dice Cele. Recién me puedo sumar a la audiencia. ¿Tengo media falta? Nah, está bien. Hoy no. Hoy no, porque un lunes hay que perdonar las cosas esas. Sí, esas cosas hay que perdonarlas los lunes. Acá me había quedado colgado el mensaje de Cabe que estaba diciendo, che, acá está, Buen día, Nero. Caputo habla de país endeudado y si le preguntás a la gente ya ni se acuerda que fue él el que metió semejante deuda y sigue metiendo deuda. Y qué rascado de olla el tema de Santiago Motorizado. Sí, sí, la verdad es que la letra no lo acompaña mucho, seamos sinceros, ¿no? Bueno, me voy. Me llamó la atención porque también me habían pegado bastante al tema de Santiago. También lo tenía acá mi amigo Pablo Grillo, que estaba enojado. Pero me llamó la atención el tema. Estuve escuchando el último disco de Santiago Motorizado, que son 9 canciones, 10. No hay una canción en donde no diga nena. No hay una canción en donde no diga nena, hey nena, sí, qué sé yo, o sea, como muletilla, la verdad, en serio, se nota mucho y la verdad que a mí me hace mal al oído tantas veces. Una pena, lo tendría que haber corregido eso. Si pasás por un corrector de inteligencia artificial te lo hubiera mochado, seguramente, hasta el más simple de todos,

Bien, entonces, ¿cómo era esto? Bueno, Lonely in the Future eran los Strokes primero y luego Martin Garrix con los U2 haciendo Fireflies. Ahí está, es el estreno. Muy bien, bueno, exactamente 12 y 22 minutos. ¿Qué dicen acá? Ya vamos con los números, sí, ya vamos con los números. Tranquilo, tranquilo, ahí estamos, ahí está. Ahí está, ¿qué más? ¿Qué tengo por acá? ¿Qué me... ahí estamos, ¿qué tal, Elvio? ¿Cómo le va? Buenos días, señor caballero, dice. Por favor, no me pase más esa cosa que se hace llamar música de los Strokes. Qué fea, por Dios, me hace mal escuchar esa bosta. Perdón por la sinceridad, ese autotune insoportable. Sí, no, pues es que yo no, a esta altura del partido es como que ya lo tengo internalizado. Yo, salvo eso sí, cuando lo escucho en el reggaetón me enferma. Después, qué sé yo, no le doy demasiada pelota. Déjalo, En fin, bueno, están haciendo su camino los chicos. ¿Qué va a hacer, eh? Bueno. ¡Uy! Bien, ¿qué dice ver acá? Bien, acá, saludo grande, grande. Dice Robert, bien por acá, ahí estamos. Che, ¿pero eso es nuevo de YouTube o lo sacaron hace 5 años? ¿O hace 10? Joder, sí, más o menos, ¿no? Entendí el concepto, sí. Está bien, bueno, es YouTube, boludo. También, ¿qué le puede pedir ya a esta altura del partido? ¿Tienen ganas todavía de seguir escribiendo canciones y publicándolas? Está bien, está muy bien. Bueno, y nosotros por acá vamos a los numeritos de los sorteos rápidamente, porque en la primera jugada del día en la ciudad de Buenos Aires salieron a la cabeza las flores, el 81, 5.981. En la bonaerense también en la primera jugada del día a la cabeza el humo, el 86, 1.186. Pasando la jugada del mediodía, a la cabeza en la ciudad de Buenos Aires, el Papa, el 88, 1488. Y ya que venimos por ese lado, en la provincia de Buenos Aires salió a la cabeza el 29, San Pedro, 5229. ¿Y quién trae estos números? 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Bueno, muy bien, tenemos acá algo. El otro día justamente, bueno, a mí me llega igual los avisos vía Spotify de varias bandas cuando publican algo y todo, ¿no? Así que bueno, pero me encontré con la bonita sorpresa. Y después, bueno, el otro día creo que en un mensaje el viernes pasado, Poli, uno de los miembros de Motivos Olvidables, me estaba comentando que habían sacado justamente algo nuevo. Lo grabaron en el estudio Roma Phonic, e hicieron una canción que vamos a estar escuchando. Es un EP de 4 temas que publicaron los chicos de Motivos Olvidables. Vale la pena, por favor, péguenle una escuchada. Supongo que debe estar en YouTube también, ¿no? Pero bueno, en Spotify están. Vamos a escuchar este temita que publicaron por acá, nuevito, recién sacado de la prensa, Melancolía. Se llama Son los Motivos Olvidables. Soy, va, 12 y 25. Exacto, estos no todos están así hasta las 13.

0: Muy bien, ahí está. Yo sigo apretando y hablo y no. Terrible lo mío con los botones hoy. Che, así que eso que acabamos de escuchar es Motivos Olvidables, la banda de acá, de la zona, que cuando quieran, ya saben, se pegan las pasaditas por Spotify y lo pueden escuchar, el EP que grabaron en Roma Phonic. Bueno, 2:31, llegamos bien a este momento, así que nos vamos a ir y nos metemos en la última media hora, compacto de noticias y lo que de metal de hoy, sí, tal cual, ese.
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2: Es la hora 12:32 minutos.
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0: Vamos con el último compacto de noticias del día, aquí en No Todos Están Así, de este lunes. Bárbaro. El ministro de Hacienda de Brasil llamó payaso a Milei en medio de la crisis diplomática con Argentina, Darío Durigán. También sostuvo que la economía argentina está peor que la brasileña tras los ataques del presidente argentino contra Lula en su visita a São Paulo. Visita no oficial y estrictamente privada, ¿no? Porque estamos hablando de una visita partidaria, No fue en representación del Estado argentino. Georgieva ya está en Argentina y habló de sus expectativas para su visita. Hola, from Buenos Aires, publicó. Inadmisible. El fallo de la justicia italiana por el reclamo de 480 mil euros mensuales de Wanda a Icardi. ¡Apa! Respiró Icardi. Dijo, bueno, menos mal. El tanto La Nación publica, escala de conflicto, el ministro de Hacienda de Brasil llamó payaso a Milei. Bueno, respondiendo a las críticas del presidente argentino hacia el mandatario brasileño, sí, dijo que el riesgo país de la Argentina es mucho mayor, que su deuda pública es mucho más elevada y que su inflación es mucho más alta que la brasileña. O sea que de economía no hablemos. Tras la compra de Telefónica, arrancó el proceso de desinversión de Telecom con la designación de una figura. Mientras tanto, en el Washington Post aparece una columna hoy que dice: continúa dedicando a los resultados del gobierno de Milei. Alberto Fernández dijo que ha sufrido denuncias muy injustas, y aseguró que fue cancelado por los argentinos y definió a Milei como un imbécil. Una casa, una sociedad y un abogado. Aparecen nexos que unen a los presuntos testaferros del caso Libra. Y un boga, sí, porque hay un boga que ya estaba relacionado con Adorni, ¿eh? Sí, ¿de qué? Profesor de Harvard, el economista que auguraba una recesión bestial con Milei, ahora admite que se equivocó. Muy bien, y seguimos por acá. Falleció, tenía 6 años y murió una nena tras recibir una terapia genética inédita y crece la polémica por los datos no informados. ¿De qué estamos hablando? Y la pregunta, enigmáticos, ¿quiénes son los nuevos y misteriosos millonarios chinos que están conquistando el mundo? No son anónimos, no son anónimos. Cualquiera lo puede buscar y lo puede googlear quiénes son. Son tipos que tienen empresas grosas allá. Y bueno, sí. Y que tienen muchos millones, sí, de dólares. Sí, son comunistas también. Sí, claro. Bueno, mira. Pasamos de nuevo para Infobae, que dice por aquí: Mauro Vieira, canciller de Brasil, la provocación sin precedentes en 200 años de historia, bla, bla, bla. ¿Por qué entender a nuestro principal socio comercial es una cuestión de pragmatismo, no de ideología? Opina María Belén Yapur en Infobae. Y la trama política personal y geopolítica detrás del mayor choque diplomático entre Argentina y Brasil. Estamos hablando del principal socio comercial. Estamos hablando del principal socio comercial, no estamos hablando de cualquiera. Por la duda, ¿viste? Porque parece que... En fin, bueno, vamos al bloque de metal del día de hoy, sin más vueltas.
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0: Arrancamos con esto, dale, vamos.

0: El mundo se encamina hacia un nuevo orden internacional marcado por el reparto del globo en esferas de influencia. La reciente intervención de Estados Unidos en Venezuela confirma la intención de Washington de asumir el control absoluto del continente americano.
1: Bueno, ahora sí, el precio que tenemos que pagar todos como venezolanos es nuestro petróleo, sí, pero quizá vamos a estar mucho mejor, ¿entiendes? Entonces, ahora sí, quizá va a morir mucha gente, ¿o no?
2: ¡Te lo agradezco! ¡Titán nos ha liberado!
3: Yo no diría liberar, más bien, hay una administración nueva.
4: Tras la exitosa intervención estadounidense en Venezuela, se espera que miles de ciudadanos venezolanos regresen a su país.
5: ¡Maduro no está más! ¡Maduro se lo llevaron! Y ahora comienza un camino donde todos ustedes van a volver a su Venezuela querida.
6: Yo, por ejemplo, no me quiero ir.
5: Van a volver.
7: Esto se va a poner feo.
8: Soy Javier Milei, economista. Soy especialista en crecimiento económico con y sin dinero.
9: Ah, bueno, ahora sí, ¿eh?
10: Están cerrando 26 empresas por día desde que usted asumió. El 80% de la gente no llega a fin de mes. ¿Los tiene en cuenta?
11: Y en segundos se provoca la hecatombe. La debacle total. La seguidilla de hechos bochornosos que España no tiene.
8: ¿Cómo quiere que lo arregle? Vamos, dígame. ¿Cómo le pongo plata a la gente?
10: El economista es usted.
8: No, bueno, pero digamos, o sea, a ver,
10: usted
8: digamos.
10: Usted es especialista en crecimiento, ¿sí?, con y sin dinero, presidente.
8: No, bueno, digo, pero digamos, sí,
12: digo, vamos a decir, no, esto tal, no se puede, no sé qué, digo.
13: ¿Qué se sabe hasta ahora de los incendios en la Patagonia? El gobierno provincial está convencido de que fue intencional. De hecho, el fiscal general de Chubut especificó que en la zona donde se inició el fuego no se encontraron rastros ni de asado ni de fogón, es decir, que alguien fue a prender fuego intencionalmente.
14: Aquí tenemos al vocero del Ponciduende, Javier Milei, hablando sobre una nueva ley.
15: En cuanto a tierras rurales, se libera la compra por parte de privados extranjeros. También se elimina la prohibición de cambiar la actividad productiva del campo por 30, 60 años tras un incendio, una ley.
16: ¡Qué coincidencia!
17: Superamigues, Sudamérica está en llamas y los necesita. El presidente de Chile declaró estado de catástrofe en la Patagonia y en la Argentina los incendios están arrasando miles de hectáreas en el sur. ¡Cáspita! ¿Se sabe si estos incendios fueron intencionalmente causados? En efecto, Robin se ha logrado comprobar que los incendios han sido provocados de manera intencionada. ¿Hay sospechosos? Hay registros fílmicos de un pequeño grupo de turistas israelíes encendiendo cigarrillos en áreas donde eso está terminantemente prohibido. Uno de ellos fue capturado en Chile por dicha conducta. Gracias por la información, inspector. Bien, ya lo oyeron, superamigues. Fueron los mapuches.
18: Llego a fin de mes, pero por el hecho de que comparto gastos en mi casa con mi familia.
19: Me tuve que mudar.
20: Para achicar gastos.
18: Sí, sí, sí. A veces yo tenía vehículo propio, personal, lo tuve que vender. Cero capacidad de ahorro. Cosas básicas como salir a tomar una cerveza, ponele, uno las tiene que empezar a restringir por el hecho de que las birras o 2 kilos de milanesa.
20: ¿Apoyaste la propuesta del gobierno de Javier Milei?
18: Sí, lo apoyé, tengo muchas dudas igual.
21: ¿Balance positivo o negativo?
22: Positivo.
21: ¿Qué destacás?
22: Hubieron cambios positivos para la sociedad.
21: ¿Vos cuál sentiste así uno?
22: En lo que es la economía, más que nada. Yo siento que la economía va para bien. La sociedad dice que no, pero para mí va bien.
21: ¿Vos de qué trabajás?
22: Yo no estoy desempleado ahora, pero la verdad que...
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0: ella en su casa rascándose las gomas, ahora quiere tomar sol en la terraza. ¿Qué se cree que es? Ella tiene que estar en cana como todos los chorros.
1: Pónganle que yo soy una broncha peronista.
2: Yo escucho al presidente, te guste bien o no, todo lo que cuenta en términos económicos se está cumpliendo o lo cumplió.
3: Los últimos meses, además, sacamos la pobreza a 8 millones de argentinos.
4: Cada 9 millones de personas.
5: Sacamos a 10 millones de personas.
6: 11 millones de personas de la pobreza.
7: A 12 millones de argentinos.
8: 13 millones de argentinos.
9: 14 millones de argentinos.
10: 15 millones de personas de la pobreza.
11: ¡Ah! ¡No lo puedo creer!
12: Make Argentina Great Again.
13: El Banco Ciudad lanzó un crédito de hasta 18 cuotas para pagar las expensas atrasadas.
2: Sus logros económicos y el rumbo que tomó económicamente el país fue todo real.
14: Ah, bueno, ahora sí, ¿eh?
15: Qué bueno que es estar del lado correcto de la historia.
16: Pero tú en casa, renuncia a todo y demuestra que...
17: ¡El pobre es pobre porque quiere!
16: Sí, para demostrarlo enviamos hijo al extranjero. Sin contactos ni educación. Sin el apoyo de papi y sin sus privilegios.
17: ¡Tres, dos, uno!
16: ¡Veamos su resultado! Parece que otro niño privilegiado no soportó la realidad.
18: La solución que el gobierno les ofrece es la ley de reforma laboral para bajar el costo argentino. Berto. Berto dijo que la reforma no es para bajar el costo argentino, sino para aumentar la ganancia del argentino piola. Eso. Y si no, fíjate los artículos importados. Los traen a 2 y los venden a 35 el costo argentino. Es que todo el mundo se quiere hacer rico en 15 minutos sin arriesgar nada y jodiendo al prójimo, gritaba uno. Lo que pretenden con la reforma chillón delegado es tener semanas de 10 días hábiles y, si fuera posible, días de 32 horas y que si te rajan, le beses la mano al trompa y le digas ¡gracias, amo!
19: El presidente Milei entró de lleno en una pelea mano a mano con Paolo Roca. Junto a Mercado Libre, Techín es la gran empresa argentina. Lo fue durante más de 40 años. Y el concurso, como ya sabemos, lo ganó una empresa de origen indio. Milei le dijo con chatarrín a Paolo Roca.
20: Con ustedes, una legendaria superestrella. Les presento al único, al invicto, al imbatible, el campeón mundial de todas las categorías, el

Muy bien, nos vamos, ¿no? Sí, quedó claro, nos vamos. Y ahí se nos terminó la mañana de lunes. Perfecto, y nosotros ya estamos así, viste, sí, con esa flojera que nos da haber terminado la primera jornada de esta semana. Seguimos con el día horripilante como estaba, no ha variado nada, y eso decía el servicio meteorológico, así que bueno, no, ya está, no hay nada para quejarse. Un día absolutamente gris que vamos a tener prácticamente durante todo el día, en este momento con una temperatura de 19 grados, y una térmica también de 19. Y ojo que falta un poquito para llegar a los 21 que están pronosticados, así que guarda, bien. ¿Hay anuncio de agua? No hay anuncio de agua, pero tiene una pinta. Bueno, ¿y mañana qué vamos a hacer? Bueno, mañana tenemos algo bárbaro, mañana tenemos, te digo, mucha manija con el, a ver qué es lo que piensan, por lo menos los oyentes que más aficionados son a la música y todo, del disco menos pensado que vamos a hacer mañana. Mañana tenemos un discazo para hacer, ¿eh? Lo único que puedo decir es que un álbum triple. Uno de los pocos discos de la historia del rock de triple. Así que los espero mañana. Chau.

0: Es la hora 13:08.
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0: Es la hora 13:29 minutos.
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0: Es la hora 14, un minuto.
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0: Es la hora 14:29 minutos.
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2: 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Es la hora 14:59 minutos. 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

Muy buenas tardes, buen comienzo de semana, buen lunes para todos. Aquí comienza tarde o temprano. Esto es la tarde de Radio Master 101.3, 17 grados. La temperatura, cielo cubierto. Por ahí amaga de vez en cuando salir un poco el sol. Aparentemente no va a llover. Y tenemos un 84% de humedad. 3487-525735. La línea de comunicación hasta las 19 horas. Te hacemos compañía. Arrancamos con la música de Bob Marley. ¿Podrás ser amada?

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Max Romeo sonando en Radio Master 101.3. Chase the Devil. 30 minutos, pasan de las 15 horas, 17 grados 5. La temperatura 81, ese es el porcentaje de la humedad. Salió el sol ahora, Buen lunes, buen inicio de semana. Última semana de vacaciones de los chicos en la escuela, por lo menos en la provincia de Buenos Aires. Un saludo grande para Fabián y un saludo grande para Ezequiel, que están trabajando ellos, no están de vacaciones.

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Charly García, Chipi Chipi, sonando en la tarde de Radio Master 101.3. Saludamos a Jazmín, que nos dedica un excelente inicio de semana y un buen lunes, igualmente para vos, Jaz. Llega la música de Café Tacuba a la tarde de Radio Masters, a tarde o temprano, cuando pasan 40 minutos de las 15. Café Tacuba, eres.

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0: Carting Crowd sonando en Radio Masters, Mr. Jones. 10 minutos faltan para las 4 de la tarde.
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0: Bueno, información deportiva. La FIFA eligió como el mejor gol del Mundial 2026 al espectacular remate de Sidney López Cabral. El gol que le convertiría a la selección argentina en 16avos de final. El jugador, el extremo de Cabo Verde. Un golazo que puso el 2-2 parcial ante el equipo de Scaloni, que después finalmente se impondría 3-2. Un golazo, ¿no? Golazo de afuera del área. Este muchacho, Sidney López Cabral, de Cabo Verde, es el propietario del mejor gol del Mundial 2026, según la FIFA. Lo que dejó la fecha de fútbol de la Liga Profesional de Fútbol Argentina: Tigre perdió con Estudiantes de Remedio de Escalada el día sábado. Newell's Old Boys le ganó 1-0 a Talleres de Córdoba. River perdió en el Monumental con Barraca Central. Lanús perdió. Lanús le ganó a San Lorenzo 1-0 en la cancha de Lanús. Esto fue todo el sábado. Ayer domingo, Atlético Tucumán, Independiente de Rivadavia, no se sacaron ventajas, igualaron 0-0. Estudiantes de La Plata perdió de local 2-0 con Independiente de Avellaneda. Y acá está la sorpresa: Deportivo Riestra le ganó 3-0 a Boca Juniors en el Bajo Flores, en cancha de Deportivo Riestra. Seguimos transitando este lunes, seguimos transitando la tarde en Radio Master 101.3, 17 grados 5 décimas la temperatura, cielo nublado en Zárate.

0: Es la hora 15:59 minutos.
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Los fabulosos Cadillac sonando en Radio Master 101.3, El Aguijón. 17 grados 9 décimas, cielo nublado en Zárate. Hoy no llueve aparentemente. Para mañana hay posibilidades a la madrugada de chaparrones aislados para el día martes ya, ¿eh? Y una mínima de 12 grados, una máxima de 17 para mañana, mejorando hacia el mediodía, hacia la tarde. Los Pericos, Torito.

La música de Los Pericos, Torito. Le mandamos un saludo grande a Mauro Benítez, que estuvo de cumpleaños. Te fallé, negro, me cayó gente, no pude ir. Pero lo bueno que me estás diciendo que el doctor Amor se lució con los consejos para la muchachada. Eso es buenísimo, ¿eh? Hay gente que necesita, ¿viste? Ese empujoncito, esa guía del doctor Amor.

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sonando en Masters, Mi Error. El dólar oficial cerró a 1.520 pesos, el dólar tarjeta 1.976, dólar blue 1.560, MEP 1.532, contado con liquid 1.601, riesgo país 439 es el riesgo país. El ministro de Hacienda de Brasil llamó de payaso a Javier Milei en medio de la crisis diplomática con Argentina. Después de los dichos, de los insultos hacia Lula da Silva, algunos de los títulos a esta hora. Y llega la música de Molotov en Masters Frijolero.

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Mano Negra, Señor Matanza, sonando en Radio Master 101.3. Un saludo grande para Javier, un saludo grande para Fabián, para Jazmín, para Judith también, que está escuchando y se comunican al 3487-525735 y piden música retro, piden un poco de rock and roll también. Se está jugando, hoy se juega solamente un partido, Atlanta Almagro de la Primera Nacional, es a las 8 de la noche, terminó la fecha, que dejó varias sorpresas. Ganó Independiente, perdió San Lorenzo, perdió River, perdió Boca. Primer fecha y ya muchas, pero muchas sorpresas, ¿eh? ¿Qué pasa con Coudet? ¿Qué pasa con Boca? ...27 minutos pasan de las 4 de la tarde... cielo nublado, tarde templada, 17.9 la temperatura, llega y CDC.

0: Far As Rock, AC/DC. Mucha gente que está de vacaciones. El caso de Valeria, de Jorge y de Mía, que nos mandan un saludo.
1: Hola Santi, ¿cómo andás?
2: ¡Santi!
1: Acá escuchándote, vamos a dar una vuelta a la costa.
0: ¡Qué grande!
1: Para no perder los días de vacaciones. Así que bueno, dedicar un tema y saludos.
0: Tema noventoso de la película Pretty Woman. Y más tarde sale Vilma Palma, si lo dejan encendido, ¿eh? Qué lindo pasear por la costanera, ¿eh? Tarde templada, con un poquito de sol. Amaga llover, pero me parece que no. David Bowie, fama 90.

Un saludo grande para el señor Ariel Abdala, alias El Turco, fiel amigo de Lucho Albornoz, que nos prometieron una columna los viernes del momento Mari Pozón, que quedó en el olvido. Pánico escénico le agarró a los muchachos. El Turco, que está entrenando, hoy a la mañana vi un video de él haciendo bíceps, si no me equivoco. Se viene el cuerpo perfecto para el verano. Gente que está entrenando con todo. Y los fines de semana, sí, sommelier de vinos, de café, de chocolate. Para el Turco Abdala, entonces, Die Strike. El queso roñoso, decía el Turco. Dinero por nada.

0: Dire Straits, Dinero por Nada, dedicado para Lucho Albornoz, para Ariel Abdala, para toda la gente de Villa Carmencita. Y se viene el momento mariposón en cualquier momento, con estos chicos, están guionando, están ensayando, se juntan, están entrenando también. Van a correr la maratón de los bomberos, me dice acá el turco. Calzas, muchachos, por favor, calcitas. Abajo del pantalón que se paspan. Es el 6 de septiembre. Anotate. Vamos a ir a una tanda y ya volvemos con más Tarde o Temprano.
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no te va a gustar, sonando en Radio Master 101.3, El Camino. 55 minutos, pasan de las 16 horas, tenemos lo nuevo de Juanse, haciendo este tema del carpo de Papo, mi vieja.

0: Vale, un whisky dos. Mi marido me hacía dos, claro, más no, en las reuniones. Después, gin tonic varios, no me hacen nada. No. Cervecita tampoco, vino, todo me gustaba. Me gusta, pero no puedo.
1: Ah.
0: No tengo consistencia. Ahora no lo puedo tolerar.
2: Permíteme dudarlo.
0: ¿Quién te dice? De pronto, nunca una copa no hace mal.
1: No le hace mal a nadie.
0: No hace mal a nadie una copa.
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0: Es la hora 17, 2 minutos.
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London Beat, he estado pensando en ti. Lo que suena en Radio Master 101.3, 14 minutos pasan de las 5 de la tarde, 17 grados, 9 décimas la temperatura, cielo nublado en Zárate.

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música de Donna Summer sonando en Radio Master 101.3. Algunos de los títulos a esta hora de la tarde: la directora del organismo de crédito internacional se reunió con Milei, con Caputo, en la Casa de Gobierno. Estamos hablando de George Sheva, y dijo que Argentina no necesita otro crédito más, sino planear la economía a modo de planificación. Falta una planificación de la economía para seguir así, ATE, mientras tanto, convoca a un paro nacional con movilización para el lunes 3 de agosto, luego de las vacaciones de invierno. Rodolfo Aguiar, secretario general del gremio, reclama aumentos salariales.

0: Es la hora 17:31 minutos.
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40 minutos pasan de las 17 horas, 17 grados, 8 décimas, la temperatura 80 es el porcentaje de la humedad. El golazo que le convirtieron a la selección argentina, el de Cabo Verde, el 2-2, fue elegido como el mejor gol del Mundial 2026. Conflicto tras las acusaciones de Milei a Lula, ambos gobiernos tuvieron un primer encuentro pero sin solución a la vista con Brasil. ...3487-525735... la línea de comunicación. ¿Qué dice el pronóstico para lo que resta de la jornada? Hay posibilidades, un 40% de chaparrones aislados hacia la noche, hacia la madrugada del martes, tormentas aisladas con chaparrones en un 40%. Para mañana martes, mejoraría durante la mañana, cerca del mediodía, con una mínima de 12, máxima de 17 grados para mañana martes.

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Pasan de las 17 horas, la música de Virus, una luna de miel en la mano. Un saludo grande para Steffi, un saludo grande para Maite, conectadas a través del 3487-525735 y contándonos que están trabajando hasta las 20, como siempre. No están de vacaciones las chicas. Siguen pidiendo rock nacional del viejo, me dicen. Entonces llegan los abuelos de la nada en este atardecer de lunes en Radio Master 101.3, los abuelos en la Fuente de la Unión.

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Stevie Wonder, Amantes por Horas. Amantes por Hora. 3487-5257-35, la línea de comunicación. Le mandamos un gran saludo a Ezequiel, un gran saludo a Gastón, disfrutando de la música de los 80 en la vuelta a su casa, después de una jornada larga en Campana. Un saludo para toda la gente de Campana también, ¿eh? Llega la música de Phil Collins a Master 101.3 a tarde o temprano. Phil Collins, Dos Corazones.

0: Es la hora 18:02.
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13 minutos, pasan de las 18 horas, Ciro y los persas, me gusta. Le mandamos un gran saludo a Juan Pablo, un gran saludo a Gustavo, un gran saludo a Sebastián, a Sebas, todos escuchando la radio y disfrutando de este lunes, algunos de vacaciones, otros no, la mayoría laburando. 17 grados 8, llega la música de Man Ray, todo cambia.

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John Bon Jovi sonando en Radio Master 101.3. Dormiré cuando esté muerto, dice Bon Jovi. 3487-525735, la línea de comunicación. 21 minutos pasan de las 18 horas. Saludamos a Judith, que le gusta el tema de Bon Jovi, le gustan todos los temas de Bon Jovi a Judith. Hoy se conmemora el Día del Antropólogo. 27 de julio también es el Día del Perro Callejero. Día Mundial del Perro Callejero, creado en el año 2008 para tomar conciencia sobre el cuidado de estos animales.

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La música de Blondie, María, lo que suena en Radio Master 101.3, 17 grados, 2 décimas, cielo parcialmente nublado, 84 es el porcentaje de la humedad, viento noroeste a 4 kilómetros la hora. Desapareció la posibilidad de que lloviera, de que haya tormentas hacia la noche. Para mañana martes, neblina durante la mañana, una mínima de 12 grados, una máxima de 16. Tampoco se pronostican lluvias para mañana martes. Para el día miércoles, tiempo bueno, mínima 9 grados, máxima 16 grados.

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1: Es la hora 18:33 minutos.
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0: La música de las pelotas sonando en Radio Master 101.3. Pasajeros. Tráfico cerrado en calle Lavalle, en Zárate. Lavalle entre Hipólito Yrigoyen y General Pinto. Por mejoramiento, por obra, está cerrado. Tener consideración. La altura del río, el último dato, no es para preocuparse. 0.94. El alerta de evacuación es 2.40. Estamos muy lejos, por suerte.
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Las pastillas del abuelo sonando en Radio Masters, La Casada. ¿Cuáles son las farmacias de turno en Zárate para hoy lunes 27? Ferrari de la Torre 1501, Farmacia Bortoluzzi, General Pinto 1201, Villa Fox, Justa Lima 1567. En Lima, Farmacia Fernández, Avenida 11500. En Campana, farmacias de turno, Figuerola, Avenida Perón 149, Riboldi, San Martín 452, Farmacia Arneodo, Avenida Balbín 1129 y Farmacia Jorge en Ruta 4 2004. Esto es en Campana. 10 minutos faltan para las 19 horas. Un gran saludo para

Flavia, un gran saludo para Maite. -17°, 2 décimas. 84 es el porcentaje de la humedad. Acaban de sacar la lluvia. Que había posibilidades para esta madrugada. Lo que suena, Papos Blues. Hace calor en esta fiesta. Fiesta cervezal.

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1: Ray Charles, Hide the Rorschach, sonando en Radio Master 101.3. Saludamos para despedirnos ya a este Ezequiel, que también le encanta este tema, me dice. Nos vamos despidiendo hasta mañana a las 15 para volver a ser tarde o temprano. Gracias a todos los que estuvieron conectados. Gracias a Jazmín, gracias a Ezequiel, a Flavia, a Maite. Que tengan un excelente fin de lunes, buen comienzo de martes. Chau, hasta mañana.

0: Es la hora 19 en punto.
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0: 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Es la hora 19, 28 minutos.
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0: Es la hora 20:02.
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0: Es la hora 21 en punto.
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